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0: No tengo ganas de hablar. 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

0: 50.
1: Y seguimos compartiendo todos los éxitos aquí en tu programa preferido. A ver, a ver, a ver. Nos llega acá una solicitud a través del mensaje de texto que dice así.

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0: misa son: Acción de Gracias a San Expedito, a los arcángeles Miguel, Rafael y Gabriel, a San Cayetano, a San José de Cupertino, a la Virgen de Fátima, a San Sebastián y a la Virgen de Carmen. Peticiones por la salud de Víctor y todos los que se encomiendan en la cadena de oración. Por todas las personas que harán el retiro de convivencia con Dios y sus frutos espirituales. Por la próxima misión eucarística y sus frutos. Por difuntos. Romina Noemí Mendoza, Marcos Zapata, Jorge, Iris y Juan Torresi, René, Nelson, Juan, Pedro, José, Irma, María y José Valdano, María y Antonio Onega, Gervasio, Lidia y Marisa Drueta, Marta, Luis, Josefa, Abel Castellani, Oscar, Agustina y Viviana Trivisono, José Rotelli, Yolanda Winchester, Mercedes, Nelly y Ana Pajón, Amelia, José Bergesi, Iván Ceballos, Matías Trombotti, Liliana Falacci, Celia Pagotti, Emilia de Cortés, Nélida de Valdano, Miriam Rossi, Liberato, Omar, Rubén Onega, Elma de Onega, Eglis Piatti, Victoria y Juan Clerici, Nilda María Farabulini de Siconofri, Oscar del Pino, Marta Mengarelli, Lorenzo Abel y Eduardo Garelo, María Molini, Agustín y Delia Mengarelli, Rosana Longo, Lucas y Víctor Silvestro, Víctor Montoya, Fernando Ferreira, Rita Domínguez, Agustino Aranda, Diego Arce, Lorena Ortiz, Mirta Oroná, Darío Saco, Paulina León Collao, María Guzmán, Padre Arturo, María Angélica Fernández, Josefina Telles, Oscar Salomón, José Atilio y Ángela Abrate, Tomás y Ernesto Gulini, Juan y Luciano Girotti, Abel y Loreana Andreoli, Padre Luis, Magdalena Comiglio, Margarita de Ciancio, María Mauloni, Carlos Di Paoli, Efraín Ereñú, Isolina Valentina Ramírez, Pedro Moro, Evilda Vázquez, Teresa y Raúl Calcaterra, Jesús Sánchez, Nona Delia, Nona Josefa, Adelkis de Petris, María Blax, Barati Hugo, Cremona Hugo y Marta Crosati, Roberto Aguirre, Sabrina Aguirre, Enza López, Lorenzo Liboa, Marcelo Vega, Carmen Ugarte, Eloy Lemo, Irma Oviedo, Florencia Vidal, María del Carmen Nievas. Difuntos de las familias: Carlaquiani, Colanero, Onega, Cobio, Cufia, Siconofri, Farabulini, Mauroni, Piagnaroli, Del Pino, Garelo, Coliao, Rojas, Jiménez, Landra, Müller, Strack, Caviglioni, Zárate, Ábrate, Gulini, Girotti, Moro, Calcaterra, Gardela, Ereñú, Lemo, Vidal, Ugarte, Oviedo, Vega. Nos ponemos de pie para recibir al Padre Cristian.
1: Canto número 4.

0: Nos reunimos para celebrar el amor de Dios en nombre del Padre y del Hijo y del Espíritu Santo.
1: Amén.
0: Amén. El Dios de la esperanza, que por la acción del Espíritu Santo nos llena con su alegría y con su paz, esté con cada uno de ustedes.
2: Y con tu espíritu. La parábola del sembrador nos enseña que la fecundidad de la palabra de Dios no depende de su poder, sino de la disposición de nuestro corazón.
0: En el corazón de Dios ponemos nuestra vida, pidiéndole que siga obrando en nuestro corazón para poder ser fecundos, para poder dar fruto. Por eso le pedimos perdón de nuestras faltas.

0: Poderoso tenga misericordia de nosotros, perdone nuestros pecados y nos lleve a la vida eterna.
1: Amén.
0: Gloria a Dios en el cielo.
1: Y en la tierra paz a los hombres que ama el Señor. Por tu inmensa gloria, te alabamos, te bendecimos, te adoramos, te glorificamos. Te damos gracias, Señor Dios, Rey celestial. Dios Padre Todopoderoso, Señor Hijo Único Jesucristo, Señor Dios, Cordero de Dios, Hijo del Padre, tú que quitas el pecado del mundo, ten piedad de nosotros. Tú que quitas el pecado del mundo, atiende nuestras súplicas. Tú que estás sentado a la derecha del Padre, ten piedad de nosotros. Porque solo tú eres santo, solo tú, Señor, solo tú, Altísimo Jesucristo, con el Espíritu Santo, en la gloria de Dios Padre. Amén.
0: Oremos. Señor Dios, que iluminas a los extraviados con la luz de tu verdad, para que puedan volver al buen camino, danos, a quienes hacemos profesión de cristianos, la gracia de rechazar todo lo que se opone a este nombre y comprometernos con todas sus exigencias. Por nuestro Señor Jesucristo, tu Hijo, que siendo Dios, vive y reina contigo en la unidad del Espíritu Santo, por los siglos de los siglos.
1: Amén. Este pasaje del Antiguo Testamento es un verdadero himno a la potencia creadora de la Palabra de Dios que anuncia la salvación.
2: Lectura del libro de Isaías. Así habla el Señor: así como la lluvia y la nieve descienden del cielo y no vuelven a él sin haber empapado la tierra, sin haberla fecundado y hecho germinar, para que dé la semilla al sembrador y el pan al que come. Así sucede con la palabra que sale de mi boca. Ella no vuelve a mí estéril, sino que realiza todo lo que yo quiero y cumple la misión que yo le encomendé. Palabra de Dios.
1: Te alabamos, Señor. Al salmo respondemos: la semilla cayó en tierra fértil y dio fruto.
3: Visita la tierra, la hace fértil, la colma de riquezas. Los canales de Dios desbordan de agua y así prepara sus trigales.
1: La semilla cayó en tierra fértil y dio fruto.
3: Riegas los surcos de la tierra, emparejas sus terrones, la ablandas con agujeros y bendices sus frutos.
1: La semilla cayó en tierra fértil y dio fruto.
3: Tú coronas el año con tus bienes y a tu paso rebosa la abundancia. Rebosan los pastos del desierto y las colinas se ceñen de alegría.
1: La semilla cayó en tierra fértil y dio fruto.
3: Visitas la tierra, la haces fértil, las praderas se cubren de rebaños y los valles se revisten de trigo. Todos ellos aclaman y cantan.
1: La semilla cayó en tierra fértil y dio fruto. Con un corazón dispuesto y preparado, escuchemos el Santo Evangelio.

barca, mientras la multitud permanecía en la costa. Entonces, él les habló extensamente por medio de parábolas. Les decía, el sembrador salió a sembrar. Al esparcir las semillas, algunas cayeron al borde del camino y los pájaros la comieron. Otras cayeron en terreno pedregoso, donde no había mucha tierra, y brotaron enseguida porque la tierra era poco profunda. Pero cuando salió el sol, se quemaron y por falta de raíz se secaron. Otras cayeron entre espinas y estas, al crecer, las ahogaron. Otras cayeron en tierra buena y dieron fruto, unas 100, otras 60, otras 30. El que tenga oídos, que oiga. Palabra del Señor. Gloria a ti, Señor Jesús.

saber qué nos tienen preparados los chicos para compartir el Evangelio de este día. Así que bueno, vamos con corazón atento y despierto a ver qué nos dicen, ¿eh? Permiso. A ver.

0: Abuela, ¿nos explicás lo que quiso decir la palabra en esta lectura?
1: Sí, claro que sí. Jesús muchas veces enseñaba por medio de parábolas, es decir, historias sencillas que escondían un gran mensaje. Hoy nos habló de un sembrador. En la época de Jesús no existían tractores ni máquinas de sembrar. El sembrador llevaba una bolsa llena de semillas colgada al hombro y mientras caminaba por el campo iba arrojándolas con la mano. Jesús cuenta que algunas semillas cayeron al borde del camino, otras entre piedras y otras entre las espinas y otras en la tierra buena. Pero, ¿ustedes creen que Jesús quería enseñarnos solamente cómo sembrar el campo? ¿Quién les parece que es el sembrador de esta historia? ¿Solo un campesino? Jesús, muy bien. ¿Y cuál es la semilla? ¿Y la tierra? Exactamente. Jesús no está hablando de un campo, sino del estado de nuestro corazón. La semilla es la misma para todos, pero no todos la recibimos de la misma manera. Cuando la semilla cae al borde del camino y los pájaros se la comen, significa que escuchamos el mensaje de Jesús, pero no dejamos que entre en nuestro corazón. Por ejemplo, escuchamos lo que debemos perdonar, pero seguimos enojados con alguien por una pelea. Cuando la semilla cae entre piedras, significa que empezamos con entusiasmo, pero nos perdemos cuando aparece una dificultad. Por ejemplo, queremos ser amables con un compañero nuevo, pero como nuestros amigos no le hablan, no, nuestros amigos se burlan de él y dejamos de hablarle. Cuando la semilla cae entre espinas, quiere decir que las preocupaciones, las distracciones o las ganas de hacer cosas ocupan más lugar que lo que Jesús nos enseña. Por ejemplo, durante la misa o la catequesis, solo pensamos en el celular, los videojuegos o cuando vamos a salir a jugar.

0: Cuando la semilla cae en tierra buena, significa que escuchamos a Jesús, guardamos su palabra en el corazón y tratamos de vivir como Él nos enseña. Por ejemplo, cuando compartimos nuestras cosas con quien las necesitan, ayudamos a alguien sin que nos los pida o perdonamos a quien nos lastimó. Jesús nunca se cansa de sembrar. Todos los días pasa por nuestra vida sembrando la semilla de su palabra. La pregunta es, ¿qué tipo de tierra queremos ser? ¿Una tierra donde la semilla no puede caer, donde la semilla no puede crecer? ¿O una tierra buena donde los frutos de amor, respeto y solidaridad y alegría? Pensemos un momento, ¿qué podemos hacer hoy para ser tierra buena?
1: Gracias a los chicos, a la abuela que nos enseñó hoy. Algo de la palabra. ¿Quién vio el partido anoche? ¿Sí? Con razón, tan redormido todo. De chilacha. ¿Eh? ¿Cómo salió Argentina? 3-1. ¿Viste? ¿Cómo? Así que, contentos estamos, pero estamos medio dormidos, porque estamos tarde seguramente. Pero viste esto que nos decían los chicos, lo primero importante de la palabra hoy es que Dios, Jesús, nunca se cansa de hacernos llegar la palabra. Dios siempre está sembrando su palabra en nuestro corazón para que podamos dar fruto. Dios tampoco abandona. Viste que los jugadores de nuestra selección, ya el partido pasado y este, jugaron hasta el final, queriendo ganar, le pusieron todo. Bueno, Dios, que mucho más que la selección y demás, siempre está del mismo modo, buscando que nuestro corazón sea parecido al de Él y que nosotros podamos dar fruto. Por eso, nosotros estamos llamados a tratar de hacer todo lo posible para poner de lo nuestro, ¿qué? Ese corazón que pueda dar fruto. ¿Cómo hacemos para eso? Y, viste, no dejamos para mañana el ser bueno, el rezar, o el tratar de ser generoso, leer la palabra, sino que todos los días nos proponemos un poquito para que nuestro corazón sea tierra buena. Viste, si yo no corto los yuyos, crecen y me tapan enseguida. Del mismo modo, en el corazón, si yo no trabajo todos los días por ser más generoso, más obediente, más servicial, más orante también, también nos comen los piojos, diríamos. Por eso, le tenemos que pedir a Jesús un corazón que siempre esté disponible. ¿Para qué? Para que su palabra, su vida, pueda dar fruto. A los grandes, viste, la dificultad de la vida a veces y la locura de la vida que llevamos nos lleva a impermeabilizar el corazón. Viste, como hoy, hay cemento por todos lados, casi no hay tierra por ningún lado para sembrar nada. Bueno, del mismo modo, nuestro corazón a veces se vuelve impermeable. Que puedas trabajar todos los días, desde la oración, pero de la obra de caridad, desde la adoración también, para que el corazón se vaya preparando y pueda ser tierra fértil en manos de nuestro Padre Dios. Y que a la vez, como Jesús, como Dios, mamá, papá, abuelo, abuela, tío, tía, que no te canses nunca de ser palabra de Dios para los demás. Dios va obrando, su palabra es siempre viva y eficaz. Creo en Dios.
2: Padre, Padre todopoderoso, Creador de los cielos y la tierra. Cristo, su Hijo, Hijo nuestro Señor, que fue concebido por obra y gracia del Espíritu Santo, nació de Santa María Virgen, padeció bajo el poder de Poncio Pilato, fue crucificado, muerto y sepultado, descendió a los infiernos, al tercer día resucitó entre los muertos, subió a los cielos y está sentado a la derecha de Dios Padre Todopoderoso. Desde allí ha de venir a juzgar a los vivos y a los muertos. Creo en el Espíritu Santo, la Santa Iglesia Católica, la comunión de los santos, el perdón de los pecados, la resurrección de la carne y la vida eterna. Amén.
1: En el corazón generoso de Dios, por medio de Jesús, presentamos y ponemos todas nuestras intenciones.
2: A cada intención respondemos
3: por Cristo, tu palabra, escúchanos, Señor. Padre eterno, te pedimos por la Iglesia, el Papa León XIV, obispos y sacerdotes, para que su palabra, todos los hombres del mundo escuchemos la de tu mismo Hijo, que hoy nos habla. Oremos. Por Cristo, tu palabra, escúchanos, Señor. Señor de la historia, te pedimos por la paz del mundo, para que todos los gobernantes escuchen el mensaje de paz que trajo su Hijo con su resurrección, y así todos los pueblos alcancen paz. Oremos. Por Cristo, tu palabra, escúchanos, Señor. Dios de todo consuelo, te pedimos por nuestros hermanos que sufren, para que encuentren en Cristo, tu palabra, la fuerza para sobrellevar situaciones, y a nosotros la ayuda fraterna. Oremos. Por Cristo, tu palabra, escúchanos, Señor. Padre bondadoso, te pedimos por el comienzo de las misiones, por todos los misioneros, guíen a este pueblo tuyo para que formemos una comunidad diocesana, viviente, que medita la palabra, misionera, que la proclama, solidaria, que la vive y la comparte. Oremos. Por Cristo, tu palabra, escúchanos, Señor.
1: Dios y Padre bueno, queremos ser tierra buena para que tu palabra sea fecunda en nosotros. Te pedimos la gracia de poder ser tus testigos de tu amor, de tu generosidad, de salvación. Te lo pedimos a ti que vives y reinas por los siglos de los siglos.
3: Amén. Junto al pan y al vino te ofrecemos un verdadero compromiso a hacer de nuestras vidas un terreno fértil para que la palabra de Dios nos transforme.
4: Canto número 72.

0: Bien, hermanos, para que este sacrificio que es mío de ustedes sea agradable a Dios, Padre Todopoderoso.
1: El Señor reciba de tus manos este sacrificio para alabanza y gloria de su nombre, para nuestro bien y el de toda su santa Iglesia.
0: Oremos. Señor Dios nuestro, mira con bondad los dones de tu Iglesia en oración y concede que al recibirlos se acreciente la santidad de los creyentes. Por Jesucristo nuestro Señor.
1: Amén.
0: El Señor esté con ustedes.
1: Y con tu espíritu.
0: Levantemos el corazón.
1: Lo tenemos levantado hacia el Señor.
0: Demos gracias al Señor nuestro Dios.
1: Es justo y necesario.
0: Te damos gracias, Padre. Tú nos creaste para que vivamos para ti y nos amemos unos a otros. Tú quieres que nos tratemos como hermanos, de manera que podamos compartir las cosas buenas y ayudarnos en las difíciles. Por eso, Padre, estamos contentos y te damos gracias. Nos unimos a todos los que creen en ti y con los santos y los ángeles te cantamos con gozo.

0: Señor, tú eres santo. Tú eres siempre bueno con nosotros y misericordioso con todos. Te damos gracias sobre todo por tu Hijo Jesús. Él quiso venir al mundo porque los hombres se habían separado de ti, Padre, y no lograban entenderse. Él nos abrió los ojos y los oídos para que te reconociéramos como Padre de todos y nos amáramos unos a otros. Él nos reúne ahora en torno a esta mesa porque quiere que hagamos lo mismo que hizo en la última cena. Nos ponemos de rodillas. Padre bueno, envía tu Espíritu para santificar este pan y este vino de manera que se conviertan para nosotros en el cuerpo y la sangre de tu Hijo Jesucristo. Porque Jesús, antes de morir por nosotros, mientras estaba cenando por última vez con sus discípulos, tomó pan. Te bendijo, te dio gracias, lo partió y se lo dio diciendo: tomen y coman todos de él, porque esto es mi cuerpo, que será entregado por ustedes. Él es Jesús, el que siempre está sembrando su palabra, su corazón, su vida en nosotros, el que siempre sale a nuestro encuentro para que seamos fecundos, para que seamos felices. Del mismo modo tomó el cáliz lleno de vino, te dio gracias de nuevo y lo pasó a sus amigos diciendo: tomen y beban todos de él, porque este es el cáliz de mi sangre, sangre de la alianza nueva y eterna, que será derramada por ustedes y por muchos para el perdón de los pecados. Hagan esto en conmemoración mía. Gracias Jesús por siempre confiar y esperar en nosotros. Queremos ser tierra buena, queremos que tu palabra, que tu vida se haga fecunda en nosotros. Él es Jesús, Él es el misterio de nuestra fe.
1: Proclamamos tu resurrección. Ven Señor Jesús.
0: Por eso Padre Santo estamos reunidos en tu presencia y recordamos lleno de alegría todo lo que Jesús hizo para salvarnos. En este santo sacrificio que Él mismo entregó a la Iglesia, celebramos su muerte y su resurrección. Padre Santo que estás en el cielo, te pedimos que nos recibas a nosotros junto con tu Hijo querido. Él aceptó libremente la muerte por nosotros, pero tú lo resucitaste. Por eso, lleno de alegría, te decimos, vamos a responder: Señor, tú eres bueno, te alabamos, te damos gracias.
1: Señor, tú eres bueno, te alabamos, te damos gracias.
0: Él vive siempre, junto a ti está también con nosotros. Otra vez.
1: Señor, tú eres bueno, te alabamos, te damos gracias.
0: Él vendrá lleno de gloria al fin del mundo y en su reino no habrá ya pobreza ni dolor, no habrá pecado ni dominará la muerte, nadie estará triste, nadie tendrá que llorar. Otra vez.
1: Señor, tú eres bueno, te alabamos, te damos gracias.
0: Padre Santo, tú nos llamaste a esta mesa para que con alegría comamos el cuerpo de tu Hijo. Haz que este pan de vida eterna nos dé fuerza y nos ayude a ser cada día más amigos tuyos y por la presencia del Espíritu Santo formemos un solo cuerpo en el amor. Acordate, Señor, del Santo Padre, el Papa León, de nuestro Arzobispo Eduardo, de su obispo auxiliar Ernesto y de todos los obispos. Ayúdanos a todos nosotros, discípulos de Jesús, para que trabajemos por la paz del mundo y sepamos comunicar a los demás nuestra alegría. Acordate también de nuestros hermanos que han muerto y te pedimos, de modo especial, por Marcos, Romina, Jorge, Iri, Juan, René, Nelso, Juan, Pedro, José, Irma, María, José, María, Antonio, Gervasio, Lidia, Marisa, Marta, José, José, Pavel, Oscar, Agustina, Viviana, Yolanda, José, Mercedes, Nelly, Ana, Amelia, José, Iván, Matías, Liliana, Celia, Emilia, Nélida, Miriam, Liberato, Mar, Rubén, Elma, Eglis, Victoria, Juan, Nilda, Oscar, Marta, Lorenzo, Abel, Eduardo, María, Agustín, Delia, Roxana, Lucas, Víctor, Fernando, Víctor, Rita, Faustino, Diego, Lorena, Mirta, Darío, Paulina, León, María, Padre Arturo, María Angélica, Josefina, Oscar, José, Atilio, Ángela, Tomás, Ernesto, Juan, Luciano, Abel, Loriana, Padre Luis, Magdalena, Margarita, María, Carlos, Efraín, Isolina, Pedro, Evilda, Teresa, Raúl, Jesús, Norma, Josefa, Delquis, María, Hugo, Marta, Roberto, Sabrina, Elisa, Lorenzo, Marcelo, Carmen, Eloy, Irma, Florencia, María del Carmen, difunta de la familia, Carla Chiani, Colanero, Nega, Cobio, Cufia, Siconofi, Farabulini, Mauroni, Pianaroli, Del Pino, Garelo, Coleab, Rojas, Jiménez, Landra, Müller, Estraca, Vigioli, Zárate, Abrate, Gulini, Girotti, Moro, Calcaterra, Gardela, Areñú, Lemo, Vidal, Ugarte, Oviedo, Vega. Admítelos a contemplar la luz de tu rostro y concédenos que todos un día, junto con Cristo, con María, la Madre de Jesús y nuestra Madre de Fátima, con San José su esposo y todos los santos, vivamos contigo en el cielo para siempre. Por Cristo, con Él y en Él, a ti Dios Padre omnipotente, en la unidad del Espíritu Santo, todo honor y toda gloria por los siglos de los siglos.
1: Amén.
0: Uniéndonos a Jesús, uniéndonos como discípulos que queremos ser tierra buena para Jesús, decimos juntos al Padre, Padre nuestro
1: que estás en el cielo, santificado sea tu nombre, venga a nosotros tu reino, hágase tu voluntad en la tierra como en el cielo, danos hoy nuestro pan de cada día, perdona nuestras ofensas, como también nosotros perdonamos a los que nos ofenden, y no nos dejes caer en tentación, líbranos de todo mal.
0: Líbranos de todos los males, Señor, y concédenos la paz en nuestros días, para que, ayudados por tu misericordia, vivamos siempre libres de pecado y protegidos de todo mal, mientras esperamos la gloriosa venida de nuestro Salvador Jesucristo.
1: Tuyo es el reino, tuyo el poder y la gloria, por siempre, Señor.
0: Señor Jesús, que dijiste a tus discípulos, la paz les dejo, mi paz les doy. No tengas en cuenta nuestros pecados, sino la fe de tu Iglesia. Y conforme a tu palabra, concédele la paz y la unidad. Tú que vives y reinas por los siglos de los siglos.
1: Amén.
0: La paz del Señor esté siempre con ustedes.
1: Y con tu espíritu.
0: En Jesús, como hermanos y discípulos, nos damos la paz.

0: Señor Jesucristo, Hijo del Dios vivo, que por voluntad del Padre, cooperando el Espíritu Santo, diste con tu muerte la vida del mundo, líbranos, por la recepción de tu cuerpo y de tu sangre, de todas nuestras culpas y de todo mal. Concédenos cumplir siempre tus mandamientos y jamás permitas que nos separemos de ti. Él es Jesús. Él es el Cordero de Dios que quita el pecado del mundo. Felices nosotros invitados a la mesa del Señor.
1: Señor, yo no soy digno de que entres en mi casa, pero una palabra tuya bastará para sanarme. El recibir al Señor en su palabra y ahora en su cuerpo y sangre es la condición indispensable para que nuestros frutos sean buenos y abundantes.
2: Canto número 165.
0: 175.
2: 65.
0: 65. Hecho y lache estamos. Ni grande ni chico, mirá. 165, ni uno todavía, a ver. Uno, ahí, dos. Tres, cuatro allá. Cinco. Los grandes ninguno levanta la mano, así que no sé. Están todos redormidos, pero... A ver,

comunión espiritual. Creo, Jesús mío, que estás real y verdaderamente presente en el cielo, la tierra y en el sacramento del altar. Te amo sobre todas las cosas y deseo recibirte en mi alma, pero no pudiendo hacerlo sacramentalmente, vení al menos espiritualmente a mi corazón y como si ya hubieses venido, te abrazo y me uno todo a vos. No permitas, Señor, que jamás me separe de vos. Amén.

0: Bueno, ustedes saben que esta tarde con la misa vespertina en San Cayetano comenzamos con el envío de los misioneros. Mañana comenzamos de algún modo la misión eucarística que se tuvo que posponer una semana. Es por eso que de un modo especial rezamos por todos los misioneros, por todas aquellas familias que van a ser visitadas, sobre todo por toda la comunidad que va a ser renovada también con esta misión, ¿eh? Así que nos ponemos todos en unidad. ¿A alguien le falta oración? Allá atrás, mirá. Lo llevo. Lo que levanta la mano, levante la mano, así lo ven allá atrás. Allá, mirá. ¿Y por acá? ¿Tienen? Así que bueno, juntos hacemos esta oración ahora, así como estamos, hacemos la oración, ¿eh? Esperamos que termine de entregar. Allá del otro lado, mirá. Allá. María, mujer de la buena nueva.
1: Recibiste la palabra y practicaste, por eso fuiste feliz y cambió la historia. María, mujer de la misión y del camino, la que llevaste a la casa de Isabel la salvación y a los campos de Belén la luz del mundo. Gracias por haber sido misionera, por haber acompañado a Jesús en el silencio y en la obediencia a tu palabra. Gracias porque tu misión fue hasta la cruz y hasta el don del Espíritu en Pentecostés. Allí nació la Iglesia misionera. María, mujer de la misión, también nosotros viviremos en misión de toda nuestra comunidad. Viviendo en estado de misión, se renueve en el Espíritu, que amemos al Padre cada día más, y a Jesús Eucaristía y al hermano. Que seamos pobres, sencillos, presencia de Jesús y testigos de su reino, que al entrar en cada casa comuniquemos la paz, que anunciemos el reino y animemos en la esperanza a los desanimados, cansados y a los débiles. Llénanos fortaleza en la fe. Formemos una comunidad orante, fraterna y misionera. María, mujer de la reconciliación, nuestra Iglesia peregrina quiere proclamar la fe con la alegría de la Pascua y gritar al mundo la esperanza. Por eso nos hundimos en tu silencio, en tu comunión y en tu servicio. Ven con nosotros a caminar.
0: Amén. Nuestra Señora de Fátima
1: ruega por nosotros.
0: Bueno, yo te animo a que si viste por H o por B no va a poder participar de la misión, que esta oración que rezamos recién la puedas llevar, por lo menos 3 veces en el día la tenés que hacer, ¿eh? Bien, digo, por decir. Pero que puedas rezarla todos los días, pidiéndole a la Virgencita que también obre en nosotros y pueda ser fecunda también la misión. Por eso, a partir de mañana, por la tarde, se van a visitar los hogares, de las 14 a las 17 horas, y después a las 19 horas la misa, en la capilla de San Cayetano, casi todos los días, lunes, miércoles, jueves y viernes. Y a las 20 horas, de lunes a jueves, vamos a tener aquí en la parroquia charlas, enseñanzas y algunos talleres también sobre Eucaristía. Así que estamos llamados a poder participar, a poder estar y también enriquecernos, ¿eh? Aprovechemos esta distancia, estos misioneros que van a estar también con nosotros para acompañarnos, ¿eh? Repito, a las 20 horas, todos los días, va a haber una charla, enseñanza aquí sobre Eucaristía, sobre la vida eucarística. Por eso aprovechemos a poder participar. Seguramente que va a ser una hora y pico que será la charla, ¿eh? No obstante, como se tuvo que reacomodar la fecha, el día lunes mañana tenemos de igual modo el rosario continuado. A partir de las 12 del mediodía celebrando y haciendo memoria de la aparición de la Virgen de Fátima a los pastorcitos, mañana 13. Y el día martes vamos a tener la misa en la casa de Janina Martina, la mamá de Sebastián, Soria, que falleció, así que vamos a tener la misa en su hogar a las 4 de la tarde. La casa es en calle 7 bis al 1223. Así que aquellos que podamos participar acompañando, tenemos la misa el martes a las 4 de la tarde. ¿Y el jueves? ¿Qué hay el jueves? ¿Qué hay el jueves? El miércoles el partido, el miércoles, ¿no? ¿A qué hora el partido el miércoles? Ah, ¿viste? Eso sí lo sabemos, ¿eh? El pollo santo el jueves, el pollo santo y amigo, ¿eh? Así que celebrando que pasamos a la final, comemos un pollito santo, ¿eh? 20.000 pesos, compartimos, celebramos y ayudamos también a la parroquia, ¿eh? Aquellos que puedan pedirlo, en la placa están los números de teléfono, en la secretaría también lo pueden hacer, gracias por la generosidad también. Oremos. Alimentados con esta Eucaristía, te pedimos, Padre, que por la celebración frecuente de este misterio crezca en nosotros el fruto de la salvación. Por Jesucristo nuestro Señor.
1: Amén.
0: El Señor esté con ustedes.
1: Y con tu espíritu.
0: Que por intercesión de María y de San José descienda sobre ustedes, sobre sus familias, la bendición de Dios Todopoderoso, que es Padre, Hijo y Espíritu Santo.
1: Amén.
0: Porque queremos que Dios obre en nuestro corazón siempre, queremos ser dóciles a Él, podemos ir en paz.
1: Demos gracias a Dios. El Señor nos ha dicho hoy que su palabra no queda estéril, sino que anima a nuestros corazones hasta florecer. Junto a María nos despedimos cantando.
2: Le cantamos a María, dijiste sí. ¿La saben? Sí.

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0: a quien no lo merecía.
1: Las manos en el aire, aplauso para la
0: muchísimas
1: Chuela.
0: Gracias. Gracias.
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0: no tenía.
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1: ¡Acción! Sin miedo, lado S. De parte de todo el equipo de Sin Miedo, le queremos desear felices fiestas. Hoy, Huguito Flores. ¡Acción!

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Gracias.

0: Muchas gracias, buenas noches.
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0: Aristarán.
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